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0: Esta es la hora. 7:16.
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0: Esta es la hora. 7:36.
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9: Esta es la hora. 8:08.
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0: Esta es la hora. 8:14.
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0: Esta es la hora. 8:33.
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0: 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Esta es la hora. 9:18.
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La hora 10 y 3. 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
2: 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La hora, 10:29.
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1: Esta es la hora, 12 y 24.
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0: Esta es la hora, 12 y 58.
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0: Esta es la hora. 1:10.
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0: 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Esta es la hora. 1:30

0: Esta es la hora. 1:40.
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0: Esta es la hora. 1:54.
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0: Esta es la hora. 2:31.
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0: Esta es la hora. 2:45.
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0: Esta es la hora. 3:19.
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0: Esta es la hora. 3:36.
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2: Esta es la hora 5:29.

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8: Esta es la hora 6:11.

0: Esta es la hora. 6:17.
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1: Esta es la hora, 6:24. Esta es la hora, 6:24.

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1: Esta es la hora 6:27.

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1: Esta es la hora, 6:41.
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1: Esta es la hora, 6:55. Esta es la hora, 6:55.

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0: Hola, hola, ¿qué tal amigos? ¿Cómo están? Buenos días. Mi saludo cordial y efusivo para todos en esta jornada de noticias. Estamos martes 11 de agosto del 2026. En esta bonita, en esta hermosa mañana donde ya nos alumbra, ya nos acompaña el astro rey, esperando que hoy sea mejor que el día de ayer y que Dios, nuestro Padre Celestial, nos conceda muchas bendiciones. Como siempre, agradecidos, muy agradecidos y bendecidos con el Dios de la vida por esta nueva oportunidad, por esta mañana que nos regala. Bienvenidos a todos ustedes. Comenzamos con las principales informaciones de este día, cuando nos faltan tan solamente 54 días para las elecciones municipales y regionales que se desarrollará el próximo domingo 4 de octubre. Al respecto del panorama político electoral, tenemos información actualizada, tenemos información que es importante que usted sepa, que usted esté informado y, por supuesto, una población informada, una población que sabe, que conoce sobre la trayectoria de sus candidatos, quiénes son los que postulan en estas elecciones municipales, solamente con la información que usted pueda saber de cada uno de los candidatos, va a tomar una decisión responsable. Bienvenidos, comenzamos de inmediato con las informaciones del día.
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0: Son las 7 de la mañana con 11 minutos en Cuadra Noticias. Vamos rápidamente con la información política electoral. El Distrito de la Ramada, que nos escucha a esta hora en los 105.3 de la FM, quiere saber sobre la situación legal de sus candidatos que buscan convertirse en el próximo alcalde de este importante distrito productivo, ganadero, importante distrito donde hay una variada producción agrícola. Nuestro saludo para los hermanos de la Ramada. Ya les vamos a dar a conocer quiénes son sus candidatos, cuántos son los candidatos que están expeditos y avalados con resolución por el Jurado Nacional de Elecciones para participar de este proceso electoral. La población necesita estar informada, conocer a ciencia cierta sobre cada uno de los ciudadanos que están pidiendo el voto, que están haciendo llegar sus propuestas, que están visitando los caseríos, los centros poblados con el afán de ganarse, de ganarse adeptos, de ganarse el respaldo de la población ramadina. Hace poco, el Jurado Electoral Especial de Cutervo había declarado improcedente una de las listas que está participando en este proceso electoral para el Distrito de la Ramada. Es el caso de Alianza para el Progreso, con su candidato Deiner Vázquez Bustamante, más conocido como Camisitas. Así le conocen, porque toda la vida utiliza esas camisitas color blanca, ¿no? Color celeste. Y le conocen así la gente popularmente, el amigo Camisitas. Deiner Vázquez Bustamante ha sido admitido su candidatura y toda la lista al Consejo Distrital de La Ramada. Y se convierte de esta forma en uno de los candidatos favoritos para ganar las elecciones municipales. El Jurado Electoral Especial ha admitido la candidatura de Deiner Vázquez Bustamante, o en este caso es el Jurado Nacional de Elecciones, porque el Jurado Electoral Especial de Cutervo lo declaró improcedente tras la apelación a esta segunda y última instancia. Le dan la razón y en consecuencia sigue en carrera electoral a la alcaldía distrital luego de que el máximo tribunal electoral hace unas cuantas horas fallara a favor de la apelación presentada por la agrupación política Alianza para el Progreso. En un giro, digamos, decisivo para el panorama político en el distrito de La Ramada, el Jurado Electoral Especial oficializa de esta forma la admisión y publicación de la lista de candidatos del partido Alianza para el Progreso para la Municipalidad Distrital de La Ramada con miras a las elecciones regionales y municipales 2026. La medida formalizada a través de la resolución número 00-152-2026 deja sin efecto la tajante declaración de improcedencia emitida en junio pasado, casi dos meses, que estaba en suspenso esta candidatura. En aquel momento es que el órgano electoral local de nuestra provincia había frenado la inscripción de Alianza para el Progreso al observar algunos problemas, algunas irregularidades en la designación de la candidata a la sexta regiduría. Se trata de doña Magaly Liata Sánchez, situación que en este caso en junio pasado provocó pues un incumplimiento en cuanto a la cuota de paridad de género y la presentación de la lista completa. Ante la descalificación inicial, el personero legal titular de Alianza para el Progreso, el profesor Nacor Alejandro Flores Ríos, elevó un recurso de apelación ante el jurado, ante el Pleno del Jurado Nacional de Elecciones. Durante el proceso, este partido político argumentó, acreditó, sustentó la acreditación formal de las actas de designación directa y elección interna. En audiencia pública celebrada de manera virtual el pasado 8 de julio, las autoridades de la máxima instancia electoral del país, el Jurado Nacional de Elecciones, revisaron el expediente y han terminado resolviendo de manera favorable para Alianza para el Progreso, declarado fundada la apelación formulada por la agrupación política en aplicación de un acuerdo extraordinario adoptado el 3 de agosto recientemente, hace poco, por el Jurado Nacional de Elecciones para no vulnerar los plazos del cronograma electoral nacional. El Jurado Electoral Especial de Cutervo procedió a dar curso a la admisión basándose en el sentido del fallo publicado en el portal institucional, adelantándose a la formalización en papel de la resolución de vista. La lista de APP queda aprobada para competir por la comuna distrital de La Ramada, queda integrada de la siguiente manera: candidato a la alcaldía distrital Deiner Vázquez Bustamante, primer regidor José Alex Requejo Aguilar, designado directo. En este caso, este profesional se desempeña en el sector salud. Segunda regidora, María Maribel Vallejos Delgado. Tercer regidor, Buenaventura Fernández Cieza. Cuarto regidor, Rosa Araceli Llanos Pardo. Acredita cuota joven, 23 años. Quinto regidor, Walter Vera Tapia. Sexto regidor Magali Liata Sánchez, designada directa y rectificada. El siguiente paso es el periodo de tachas. Con esta publicación de la resolución en el portal institucional, obviamente del Jurado Nacional de Elecciones, en la sede del Jurado Electoral Especial de Cutervo y en la Municipalidad Distrital de La Ramada, la ciudadanía queda facultada para interponer cualquier tacha que considere pertinente, pues conforme a ley. Una vez superada ya esta etapa, sin contratiempos, sin mayores inconvenientes, la lista de Alianza para el Progreso obtendrá definitivamente esa venia, la tarjeta, digamos, de votación de los comicios de este año, que está programado para el 4 de octubre. De esta forma se clarifica un poco el panorama para el distrito de La Ramada, que un buen sector de la población estaba en incertidumbre sobre si va o no va la candidatura de Deiner Vázquez, justamente conocido cariñosamente como el popular Camisitas. Y el Jurado Nacional de Elecciones acaba de admitir su candidatura y en consecuencia sigue en carrera electoral buscando convertirse en el próximo alcalde del distrito de La Ramada. 7:19 aquí en Cuadra Noticias. Esto y mucho más vamos a dar a conocer en nuestro espacio informativo de la mañana. A continuación, señores, vamos con la lectura de nuestros principales titulares.
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Son las 7 de la mañana con 22 minutos. Las informaciones, los titulares de Cuadra Noticias. Hoy es martes 11 de agosto, año de la esperanza y el fortalecimiento de la democracia. Cuando faltan 54 días para las elecciones municipales y regionales que se desarrollará el próximo domingo 4 de octubre. En el ámbito local, Jurado Nacional de Elecciones admite candidatura de Deiner Vázquez Bustamante al distrito de La Ramada y se convierte en uno de los favoritos para ganar las elecciones municipales. El Jurado Electoral Especial admite la candidatura de Deiner Vázquez Bustamante a la alcaldía distrital luego de que el máximo tribunal electoral fallara a favor de la apelación presentada por la agrupación política Alianza para el Progreso. En un giro decisivo para el panorama político en la provincia de Cutervo, el Jurado Electoral Especial oficializa la admisión y publicación de la lista de candidatos del partido APP para la Municipalidad Distrital de La Ramada con miras a las elecciones regionales y municipales 2026. Cuatro candidatos disputarán la alcaldía del distrito de Querocotillo en las próximas elecciones municipales, de acuerdo con las listas admitidas por el Jurado Nacional de Elecciones. Los candidatos que han sido admitidos para participar en el proceso electoral son Leo Vigildo Díaz Díaz de Acción Popular, Adelino González Cruz de Alianza para el Progreso, Joselito Fernández Salazar de Cajamarca Renace y segundo Zoilo Puelle Zabaleta de Somos Perú. Las candidaturas han sido admitidas por el órgano electoral, por lo que sus respectivas listas se encuentran actualmente publicadas y dentro del periodo establecido para la presentación de posibles tachas u observaciones conforme al cronograma del proceso electoral. 7:24 minutos de la mañana son las informaciones, los titulares del día en nuestra edición noticiosa de hoy. Más titulares, más noticias. Cutervo pierde población, 14 distritos tienen menos habitantes que en 1993. Las cifras de los últimos cuatro censos revelan un fuerte cambio demográfico en la provincia. Mientras el distrito de Cutervo concentra cada vez más población, gran parte de los demás distritos se vienen despoblando. Prelatura de Chota y Cutervo celebró la fiesta diocesana 2026 en el distrito de Somos.

0: Lerena. 15 candidatos buscan representar a Cutervo como consejeros regionales. Solo dos serán elegidos para representar a la provincia de Cutervo en el Consejo Regional de Cajamarca, de acuerdo con las nuevas reglas electorales. UGEL Cutervo culmina etapa provincial de los Juegos Deportivos Escolares 2026. Así lo informó el especialista de la UGEL, Wilton Castillo Vergara, quien destacó el desarrollo de las competencias y la participación de los escolares durante esta etapa del certamen deportivo. Cutervo es declarado en emergencia ante anunciado fenómeno El Niño. El distrito de Cutervo fue declarado en estado de emergencia mediante el decreto supremo número 097 de la presidencia del Consejo de Ministros ante el riesgo generado por el anunciado fenómeno El Niño y la posibilidad de que se registren eventos climáticos adversos. 7:25 de la mañana fueron los titulares de Cuadra Noticias.
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3: Son las 7:32 de la mañana, estamos de vuelta para ampliar la información y les comentamos que Cutervo ha sido declarado en emergencia ante el anunciado fenómeno El Niño. El distrito de Cutervo fue declarado en estado de emergencia mediante el decreto supremo número 097 de la presidencia del Consejo de Ministros ante el riesgo generado por el anunciado fenómeno El Niño y la posibilidad de que se registren eventos climáticos adversos. Así lo informa el responsable de gestión del riesgo de desastres de la Municipalidad Provincial de Cutervo, el ingeniero Abel Cotrina Fernández, quien señaló que esta declaratoria permitirá fortalecer las acciones de prevención y respuesta frente a posibles emergencias ocasionadas por las lluvias intensas, deslizamientos, huaicos y desbordes. En ese contexto, el funcionario indicó que la Municipalidad Provincial de Cutervo viene desarrollando trabajos de descolmatación de quebradas y puntos críticos identificados dentro de la localidad con el objetivo de reducir los riesgos y garantizar el normal flujo de las aguas durante eventuales precipitaciones. Cotrina Fernández precisó que estas labores forman parte de las acciones preventivas que se vienen ejecutando ante el escenario climático anunciado, considerando que las lluvias pueden generar afectaciones en viviendas, vías de comunicación y otros puntos vulnerables de nuestro distrito capital. Finalmente, desde la Municipalidad Provincial de Cutervo, se hace un llamado a la población a mantener alerta o a mantenerse en alerta y adoptar las medidas de prevención correspondientes, especialmente aquellas familias ubicadas en zonas consideradas de alto riesgo. Vamos a escuchar lo que dijo el funcionario en una reciente entrevista para Cuadra Noticias.
4: Amigo de Canal Digital, nosotros estamos realizando un trabajo preventivo en lo que corresponde a la descolmatación de todas las quebradas, que son tres principales acá en Cutervo: la quebrada de San Ramón Carmen Pampa, la quebrada Falso Paquilla y también la quebrada Pachachaca. Nosotros habíamos recibido ya unas fichas técnicas referenciales de la Autoridad Nacional del Agua, donde nos insta a hacer un mejoramiento y una descolmatación, toda vez de que con decreto supremo 097 de este año, la presidencia del Consejo de Ministros declara a nuestro distrito capital de Cutervo en alto riesgo frente a fenómeno del Niño, ¿no?, que se aproxima. Entonces, ¿qué vamos a tener nosotros? Próximamente vamos a tener la presencia de lluvias, pero de una manera, lluvias intensas. Y eso va a ocasionar quizás la inundación de ciertos sectores que nosotros conocemos aquí en Cutervo. Por ejemplo, un sector propenso a inundación es Parque Los Leones. Otro sector propenso a inundación es Chaquil Bajo. Nosotros siempre hemos estado por ahí pendientes haciendo algunas mejoras. Y también hay un sector aquí en Cutervo, a la salida Conday, que está declarado como zona de alto riesgo no mitigable. Entonces, ustedes seguramente han visto que hay un señor que está construyendo, que ha comprado por ahí un predio, pero que ese predio comprende un proceso de reptación de suelo. No está apto para la vivienda. Nosotros hemos hecho un informe correspondiente al área de catastro y hemos recomendado que se haga una EBER, una evaluación de riesgo de ese predio, para determinar si el suelo ya está estable o todavía puede ser que haya un proceso de movimiento de suelos producto de las lluvias.
5: Ingeniero, ¿con cuánto presupuesto cuenta su oficina para poder realizar dichas actividades preventivas en defensa de la población?
4: Mire, el presupuesto que asignan a Defensa Civil está en función a las emergencias que se presentan cada año. Sin embargo, esto no quiere decir que ese presupuesto que sea asignado va a ser fijo para ese año. Nosotros tenemos la disposición y tenemos también la capacidad para solicitar una modificación presupuestal, que eso lo podemos hacer. Tenemos 4 metas que ejecutamos en gestión de riesgo de desastres, y si en algunas metas tuviéramos dinero disponible, nosotros podemos solicitar la modificación y el área correspondiente de la municipalidad lo va a hacer. Y entonces eso nos va a permitir tener más capacidad de adquisición o también más capacidad de respuesta.
6: Es decir, ¿no se tiene el monto específico para estas labores preventivas?
4: No, no hay un monto específico, viene un monto referencial, pero previo se puede nosotros a la evaluación, nosotros podemos solicitar la modificación.
5: En este caso, ingeniero, ¿cuál es el diagnóstico que ustedes hacen frente a los anuncios que hace el CENAMI a nivel nacional sobre este fenómeno del Niño que se está diciendo que se iba a repetir de hace años atrás? Y lo están calificando como alto, muy alto y de mediana intensidad.
4: Mire, este tipo de fenómenos se presenta cada cierto tiempo en nuestro país. Recordemos nosotros que vivimos pues en una zona, ¿no?, donde siempre afecta el fenómeno del Niño, las corrientes de Humboldt, digamos. Hay algunas personas que entienden esto, que conocen, sobre todo los maestros, los biólogos, las corrientes de Humboldt siempre traen corrientes cálidas a nuestro país. Entonces, ¿qué pasa cuando hay un calentamiento del mar? Tiende a evaporarse, y esos son arrastrados por vientos y se ocasionan las precipitaciones pluviales de gran intensidad en nuestra zona de la sierra.
5: ¿Cuáles son las recomendaciones básicamente que su persona está dando a los diferentes, digamos, autoridades comunales, autoridades distritales y a la población en general?
4: Mire, nosotros recomendamos la comunicación estrecha. Si nosotros tenemos una comunicación fluida con cada autoridad, con cada alcalde del centro poblado, con cada teniente gobernador, con los presidentes, con las presidentas del vaso de leche, con las madres líderes del programa Juntos, nosotros de primera mano vamos a tener los reportes. Y nosotros no estamos ajenos a dar el apoyo para que estas familias que sean damnificadas o afectadas puedan afrontar el proceso de resiliencia. Entonces, nosotros estamos esperando también, ya hemos solicitado un reabastecimiento de nuestro almacén, y nuestro almacén lógicamente tenemos estipulado ya, ¿no?, a través de la normativa, que vamos a apoyar con kits de techo, kits de abrigo, alimentos fríos y otras cosas que también se necesitan en cada hogar.
6: Una zona de alto riesgo que mencionaba usted es el Parque de los Leones. ¿Cuánto ha avanzado el proyecto que tiene a su cargo la municipalidad en el tema de canalización?
4: Mire, nosotros como gestión de riesgo de desastres, ahí no podemos intervenir con personal obrero, porque ese es un proyecto que se está en ejecución. Nosotros, yo desconozco de este proyecto, desconozco del porcentaje de que se está ejecutando. Seguramente Infraestructura nos va a dar la información exacta, yo desconozco de eso. Nosotros estamos abocados a intervención netamente en zonas donde no hay proyectos en ejecución.
5: ¿Qué proyecto se necesita para actuar en casos de emergencia esto, ingeniero?
4: Mire, cuando se presenta una emergencia, nosotros tenemos un sistema que se llama el sistema de reportes, el SIMPAT. Entonces ahí nosotros evaluamos, nuestro equipo está capacitado para llevar el registro, la evaluación en el sistema, todo nuestro personal que labora con nosotros está capacitado. Entonces vemos la necesidad. Si hay una persona que ha perdido todos sus alimentos, nosotros podemos hacer el requerimiento en el momento y podemos ser atendidos, o también podemos pedir a Cajamarca, la cual es nuestro ente también que nosotros recurrimos y dependemos de ellos para que nos puedan apoyar.
5: ¿Qué llamado nos quedamos hacia la población en general y las diversas autoridades, ingeniero?
4: Hace un momento conversaba con el amigo de Radio Ilucán y le decía una frase muy conocida: Defensa Civil es tarea de todos. Depende de ustedes como comunicadores sociales, depende de nosotros para difundir las acciones que nosotros debemos tomar, y depende de cada ciudadano. No todo puede hacerlo el municipio, estimados amigos, estimada población cutervina. Nosotros también, si vemos que nuestra vivienda tiene riesgo, hay que tomar medidas, hay que tomar cartas en el asunto, y hay que tratar de limpiar nuestros sistemas de drenaje, quizás corregir cobertura metálica si tenemos techo de calamina. Entonces, de esa manera vamos a sufrir menos los embates de la naturaleza.
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3: Vamos con más informaciones aquí en Cuadra Noticias, edición de la mañana. Son las 7:41. Esperan levantar observaciones para ejecutar obra de pistas y veredas valorizada en cerca de 8 millones de soles. El presidente del Comité de Gestión, el profesor Antonio Lozada Hoyos, manifestó su confianza en que las observaciones formuladas por la Contraloría General de la República a los estudios técnicos sean subsanadas en el menor tiempo posible, con el propósito de dar inicio a la ejecución del proyecto de pistas y veredas de la prolongación La Merced, una de las obras más esperadas por los vecinos de este sector de la ciudad. La obra, que demandará una inversión cercana a los 8 millones de soles, será ejecutada bajo la modalidad de obras por impuestos por la Municipalidad Provincial y contempla el mejoramiento de las cuadras 13, 14 y 15 de la prolongación La Merced, beneficiando directamente a los sectores de Pueblo Nuevo, La Primavera y Guaraz. Antonio Lozada Hoyo señaló que este proyecto representa una necesidad urgente para cientos de pobladores, quienes desde hace varios años esperan contar con vías pavimentadas y veredas adecuadas que mejoren la transitabilidad, la seguridad y la calidad de vida de las familias de esta zona. Asimismo, recordó que aproximadamente 150 familias serán beneficiadas de manera directa con esta importante infraestructura urbana, por lo que hizo un llamado a las autoridades de la Municipalidad Provincial de Cutervo para agilizar el levantamiento de las observaciones y cumplir con la ejecución de esta esperada obra. Los vecinos esperan que, una vez superados los aspectos técnicos observados por la Contraloría, el proyecto pueda iniciar su fase de ejecución y convertirse en una realidad, contribuyendo hacia el desarrollo urbano y bienestar de este importante sector en nuestra localidad de Cutervo. Vamos a escuchar al profesor Antonio Lozada Hoyos, quien habla respecto a este importante proyecto que la población espera en prolongación La Merced.
7: Estimados amigos Fermín, amigo Wilmer, para informar acerca del interesante proyecto que se viene encaminando, cuál es la pavimentación de la prolongación La Merced, cuadras 13, 14 y 15, que comprende tres importantes sectores: Pueblo Nuevo, La Primavera e Iguaraz. Efectivamente, estamos empeñados de que esta obra se ejecute en el menor tiempo posible. Ustedes tienen conocimiento que nosotros diariamente estamos frecuentando acá las oficinas que tienen que ver con el encaminamiento de este interesante proyecto, y nos han dicho que ya en breve plazo se va a ejecutar este interesante proyecto.
5: ¿En qué etapa se encuentra el expediente técnico? ¿Qué información les ha alcanzado los señores de la municipalidad?
7: Bien, el día de ayer justamente hemos venido una comisión integrada por las autoridades representativas, mi persona en calidad de presidente del comité gestor, donde hemos tenido un diálogo con el subgerente del área de infraestructura. Nos han manifestado de que están adjuntando toda la documentación para que sea enviada a la Contraloría. De no haber alguna observación, ellos son los mismos que van a levantar estas observaciones en un plazo menor.
5: ¿Cuál es el presupuesto que se necesita para poder, digamos, ejecutar esta obra, profesor Antonio?
7: Bien, dentro del presupuesto que está ya, señalada esta obra, casi bordean los 8 millones de soles, ¿no? Como ustedes tienen conocimiento, esta vía es una vía amplia que comprende también las calles adyacentes de los sectores que he mencionado anteriormente.
5: Ahora, ¿cómo va a ser su proceso de ejecución? El alcalde de la provincia, Carlos Vargas, aducía en una entrevista que no hay presupuesto para continuidad de obras. ¿De dónde van a salir los recursos económicos?
7: Sí, para dar conocimiento a la colectividad cutervina, que efectivamente en un momento nos habían manifestado que no había presupuesto, pero ahorita se está encaminándose con otra modalidad que se llama obras por impuesto. Los que tienen responsabilidad de la ejecución de estas importantes obras en nuestros sectores mencionados es una empresa privada.
6: Con lo que ha mencionado usted, entonces posiblemente en los próximos días se dé ya la licitación para la ejecución de este proyecto.
7: Así es, efectivamente lo que nos han manifestado ya los responsables de la comisión de este interesante proyecto, y parece que sí, de todas maneras, vamos a tener esa sorpresa en el transcurso de estos días.
6: Mientras tanto, la comunidad, los beneficiarios, ¿cómo se están preparando en el tema de fiscalización? Que también es algo muy importante en cada localidad, siempre la población. La comunidad beneficiaria, por su parte, digamos, ¿hace alguna labor de fiscalización?
7: Sí, nosotros en las continuas reuniones que hemos tenido con todos los moradores de nuestros sectores, ellos están pues ansiosos de que en cuanto se empiece la obra, nosotros vamos a conformar un comité de fiscalización para que estas obras de nuestro sector se realicen de la mejor manera y con el material que nosotros deseamos.
5: ¿Qué beneficios traería este proyecto al ejecutarse, profesor Antonio?
7: Como usted sabe que es una vía importantísima de entrada y salida a nuestra provincia de Cutero, ¿no? Y ustedes han visto, por ejemplo, el año pasado y a inicios de este año, que nuestra vía estaba muy congestionada, puesto de que habían estado realizando trabajos en el jirón 22 de octubre y lo habían considerado como una vía alterna, el jirón La Merced. Entonces nosotros, con esta obra también va a traer adelanto, porque es una entrada y salida a todo lo que es en la provincia de Cutervo y también acceso al interior y también al nororiente peruano.
6: Actualmente, ¿cómo está esta calle principal? Se señalaba de que hay la necesidad de que pase la cisterna de manera continua por la polvareda en esta zona.
7: Sí, la preocupación es constante, puesto de que cuando hay verano se levanta una polvareda infernal, y cuando hay lluvia se pone, pero de todas maneras ha habido un mantenimiento con la colocación de material básico, ripio y arena. No, entonces estamos continuamente también viendo de que esta vía no tenga algún percance, para que tanto los que transitan y los conductores pasen de la mejor manera por esta importante vía.
5: Profesor Antonio, previo a esos trabajos que se va a dar, digamos, en los próximos meses, ¿ya se ha atendido, ya se logró, digamos, esto beneficiar a los vecinos, ciudadanos de estos importantes sectores con agua y desagüe?
7: Sí, para comunicar de que en el 2023, como una obra preliminar para que se realicen estas gestiones, ha sido la instalación ya de los servicios básicos en los lugares que se ha indicado. Entonces, lo que esperamos ya, ansiosos de que estamos esperando que se cumpla con, como se dice, ¿no? Redundando las palabras, de que se nos haga ya estas obras, porque van a beneficiar a todos los sectores que ya mencioné anteriormente.
6: Profesor Antonio, ¿un promedio de cuántas calles van a ser pavimentadas y cuántas familias se beneficiarían con este proyecto?
7: Sí, estamos hablando de un alrededor de 150 familias, y que benefician a sectores importantes. Os doy a conocer los sectores que van a ser beneficiados y las calles. Está Joaquín Capelo, está también una parte de su calle, ¿y usted cómo se llama? José M. Contreras, parte alta también. Está San Fernando y calles adyacentes también, que comprende el sector La Primavera e Iguarazzi.
3: Son las 7 de la mañana con 49 minutos. Saludos para nuestros hermanos, nuestros vecinos de la prolongación La Merced. Desde hace varios años vienen insistiendo sobre esta gran necesidad de contar con su proyecto de pistas y veredas. Una calle importante, una calle céntrica en nuestra localidad, y no tiene el mejoramiento de pistas y veredas, ¿no? Valga la redundancia. Y es importante que las autoridades cumplan con lo que han ofrecido, porque desde el 2023 y un poco más, creo, se sigue hablando sobre este proyecto y hasta el momento no hay ejecución. No hay No hay trabajo, no hay intervención en este importante sector de la localidad de Cutervo. Atención a este aviso, a esta nota de agradecimiento. La familia Mendoza Rojas y sus hijas Mireila y Yuleisi Fiorella Norley expresan su más sincero agradecimiento a todas las instituciones, compañeros de trabajo, familia y amigos por el apoyo en estos momentos de inmenso dolor por la pérdida irreparable de José Mesías Mendoza Rojas. Agradecemos las muestras de cariño por cada uno de sus colaboraciones, arreglos florales, llamadas, mensajes y sobre todo sus oraciones. Agradecemos de manera especial a la Municipalidad Provincial de Cutervo, a la Parroquia Nuestra Señora de la Asunción, Reverendo Párroco Edilberto Bernal Cubas, Federación de Periodistas del Perú Centro Federado Cutervo, Club Comerciantes Unidos Cutervo, Oficina de Atención al Ciudadano y Comunicaciones de la Municipalidad Provincial de Cutervo, el Instituto Vial Provincial, IVP Municipalidad Provincial, Oficina de Abastecimiento de la Municipalidad Provincial, SEMAPA, Sugerencia de Programas Sociales, Radio Lucán, Grupo Radio Cutervo, Radio Continental, Radio JHP, Católica Radio, Radio La Cuadra, EIRL, Agencia Informativa Satélite, Canal Digital y Lucan.p, Asociación de Eventos y Afines, Rondas Campesinas La Palma Mirador, Comunidad San Cristóbal del Nudilio, Rondas Campesinas del Valle Conday, Compañeros de Mi Banco, Padres de Familia y Alumnos del Cuarto Grado A, Institución Educativa Toribio Casanova, Institución Educativa Primaria número 10237, Aula Segundo B, Promoción 1998, Institución Educativa Cristo Rey, Colegio Santana, segundo grado, Academia Marinera Corazón de Campeón, Asociación Agroindustrial Yunque, Multiservicio Solución, Avícola El Polito, Restaurante Doña Mache, Megevento Sonomar, Sonido Estudio 5, Sonido Líder, Familia Mendoza Ramírez, Familia Guamangliatas, Familia Llatas Goicochea, Familia Mata Villegas, Familia Arrascue, Familia Silva Dávila, Familia Vilches Porras, Familia Mendoza Altamirano, Familia Barturén Flores, Familia Vázquez Pinedo, Familia Castillo Llatas, Familia Pinedo Castro, Familia Tarifeño Rimapa, Familia Mendoza Medina, Familia Heredia Rodríguez, Familia Llatas Sánchez, Familia Bravo Alvarado, Lucas Bravo, Freddy González y Familia, Ingeniero Gerardo Delgado Salazar, Ingeniero Brian Terrones, Brina Cael Ciesa Heredia, Profesora Carmen, Delmar Llatas Coronel, Ian Yadiel y Dance Coronel Ramírez, los amigos Los Pitillos, sus amigos Nacor, Rubén, Raúl y Elmer, Ailen, Joana, Ariana, Ángela, Jimena, Gretel, Abigail, Zulami, Andrea, Yamil y Andrea, Ítala, Kiara, Gladys y Analí, Honorato Liatas y familia en Lima, a los comunicadores de los diferentes medios de comunicación, muchas gracias, que Dios y la Virgen María les bendiga siempre. Esta nota de agradecimiento de la familia Mendoza Rojas a toda la población, amigos, familiares, instituciones públicas y privadas, diversas asociaciones y personalidades cutervinas que mostraron su apoyo incondicional e hicieron presentes sus muestras de solidaridad por la irreparable pérdida de José Mesías Mendoza Rojas. 7:54 minutos de la mañana, seguimos con más información. La UGEL Cutervo culmina etapa provincial de los Juegos Deportivos Escolares 2026. La Unidad de Gestión Educativa Local UGEL Cutervo concluyó satisfactoriamente la etapa provincial de los Juegos Deportivos Escolares 2026, actividad que permitió reunir a estudiantes de diferentes instituciones educativas de la provincia en diversas disciplinas deportivas. Así lo informó el especialista de la UGEL, Wilton Castillo Vergara, quien destacó el desarrollo de las competencias y la participación de los escolares durante esta etapa del certamen deportivo. El especialista señaló que actualmente se encuentran a la espera de la conformación o de la confirmación por parte de la Dirección Regional de Educación de Cajamarca respecto al inicio de las diferentes disciplinas correspondientes a la siguiente etapa de la competencia. Castillo Vergara precisó que más de 200 estudiantes cuternos tendrán la responsabilidad de representar a nuestra provincia en las distintas disciplinas deportivas, buscando dejar en alto el nombre de Cutervo y avanzar hacia las siguientes fases de los Juegos Deportivos Escolares 2026.
8: De los Juegos Escolares Deportivos y Paradeportivos 2026, ¿no? Hemos iniciado el día 6 de julio y hemos culminado el día 25 de julio.
5: Haciendo un resumen, profesor, ¿cuántas instituciones han participado y de estas cuántas clasifican a la etapa regional?
8: Sí, la convocatoria es a nivel nacional, ¿no? En Cutervo tenemos una amplitud de territorio, ¿no? 15 distritos, tenemos un aproximado de 5.300 estudiantes que han participado, ¿no? En todas las disciplinas, géneros, ¿no? De esos 5.000 que han participado estudiantes en diferentes instituciones, tenemos más o menos un promedio de 240 clasificados para la etapa regional,
5: ¿no? ¿Qué instituciones han participado, profesor?
8: Sí, tenemos una serie de instituciones educativas de todos los distritos, ¿no? Para enumerarlas unas por unas, yo creo que tendríamos bastante tiempo, pero tenemos la participación de todos los distritos en instituciones del nivel primaria y secundaria, ¿no? Aquí en Cutervo, por lo menos en la etapa distrital, ha habido gran participación de estos niveles de primaria y secundaria en las diferentes disciplinas deportivas, ¿no? Y de diferentes géneros también.
5: Ahora, estos clasificados en las diferentes disciplinas, ¿cuándo participarán en la siguiente etapa, profesor?
8: Sí, la participación regional inicia el 24 de este mes de agosto. Sin embargo, hasta ahora la región no nos envía el cronograma definitivo para determinar dónde estarían las sedes, ¿no? Y las fechas exactas de la participación. Pero sí adelanto que a partir del 24 de agosto ya estará iniciándose la etapa regional.
5: ¿Cómo viene trabajando su persona para poder, digamos, autogestionar algún tipo de apoyo para respaldar en acompañarlos a estos participantes, a estos estudiantes?
8: Efectivamente, el tema del apoyo, el Ministerio de Educación, a partir de etapa regional, está brindando lo que es los servicios de alimentación y hospedaje. Sin embargo, lo que es el traslado, los pasajes, eso tendríamos que ir viéndolo a nivel de UGEL. Ojalá podamos sacar alguna partida para que podamos apoyar a los estudiantes, por lo menos en el tema de sus pasajes. Pero lo que está asegurado sí es la alimentación y el hospedaje en las diferentes sedes que se va a dar la regional.
5: ¿Hasta cuándo pueden esperar las instituciones o ustedes como autoridades para conocer las sedes de estas competencias, profesor?
8: Sí, yo creo que hasta mediados de la próxima semana ya tenemos ya el cronograma definitivo para poder indicar y comunicarme con todos los delegados clasificados. Asimismo, también podemos alistar todas documentación para que los estudiantes no tengan ningún problema en la acreditación en la región Cajamarca, ¿no? Sin embargo, en estos momentos estamos trabajando nosotros en la elaboración de las resoluciones para que sean firmadas y la actualización de la documentación. Como vuelvo a manifestar, no tengamos ningún impedimento para que los estudiantes puedan tener su normal presentación y defendiendo pues los colores de la provincia de Cutervo en Cajamarca.
5: De estos 200, un aproximado de 200 estudiantes que decía usted, ¿cuál ha sido lo novedoso de las disciplinas que se ha considerado para el presente año, profesor?
8: Sí, bueno, tenemos las disciplinas que siempre lo vemos, como es el fútbol, el básquet, el vóley, futsal, ¿no? Handball. Sin embargo, para este año hemos tenido algo que por primera vez se da en Cutervo, que es el tenis de mesa, ¿no? El tenis de mesa lo hemos enseñado en el pedagógico, con el apoyo del profesor ahí del instituto. En realidad ha sido un deporte bastante llamativo, bastante bonito, digamos así, y hemos tenido bastante participación también los estudiantes, ¿no? Yo creo que esta disciplina ha dado su inicio este año y creo que en los próximos años va a seguir incrementándose la participación.
5: ¿Ha habido ganador en esta disciplina?
8: Sí, tenemos también clasificados para la etapa regional, ya estábamos, como le digo, elaborando las resoluciones y de esta manera que podamos enviar nuestros representantes en tenis de mesa por primera vez en la ciudad de Cutervo, Cajamarca.
5: ¿Qué instituciones se resalta en esta participación? Profesor, se ha visto de Cujillo, del distrito de San Domingo de la Capilla, que me parece han ocupado, digamos, estos primeros lugares en estas competencias.
8: Sí, en diferentes disciplinas hay diferentes campeones, ¿no?, que van representando, pero bueno, en tenis de mesa vamos a entrar, ahí tenemos nosotros, por ejemplo, colegios particulares que han participado y también nacionales, por ejemplo, el Trinity y el Premium, que tienen clasificados, y también tenemos un niño del Fe Alegría que están clasificados en tenis de mesa. En las demás disciplinas sí tenemos bastante participación también, como les manifiesto, y hay representantes de los distritos, en este caso, por ejemplo, en el vóley B, damas, tenemos Fray Martín de Santa Cruz de la Sucha, de San Juan, ¿no? El vóley C, por ejemplo, de damas, también clasificó el colegio de Quillugay, que pertenece al distrito de San Andrés, ¿no? Tenemos representantes también de otros distritos que van representando a nuestra provincia. En, por ejemplo, en atletismo tenemos varios distritos, ¿no? Está Callayuj, está La Capilla, como ustedes manifiestan, ¿no? Hay varios distritos, por no decirlo, de casi todos los distritos tenemos representantes en diferentes pruebas de atletismo y en diferentes categorías en lo que es deportes colectivos, ¿no?
5: Correcto. Profesor Wilton, ¿qué le decimos a los padres de familia, quienes siempre acompañan, hacen denodados esfuerzos para que sus hijos participen y demuestren sus diferentes habilidades en el deporte o de otras disciplinas?
8: Sí, yo creo que el apoyo del padre de familia es fundamental en este caso, ¿no? Nosotros vemos la participación bastante amplia de los padres de familia que vienen acompañando a los hijos desde los distritos, puesto que fíjense, hasta el momento no tenemos todavía el presupuesto correcto para poder nosotros solventar los gastos que vienen de los estudiantes de los distritos. Ellos gastan en traslado, en alimentación, en hospedaje, en cuterbo. Sin embargo, ese presupuesto del ministerio hasta el momento no lo prevé, ¿no? Ojalá más años posteriores pueda hacer eso y podamos darle el mejor respaldo a los estudiantes. Yo desde acá felicito a los padres de familia, agradezco también a los padres de familia por el apoyo que dan a sus hijos, ¿no? Y viendo el acompañamiento, los padres se ilusionan para ver sus habilidades deportivas que tienen los niños. Entonces, en este caso, yo agradezco y felicito a los padres de familia que en realidad ponen de ellos de su parte y también su economía para poder acompañar a sus hijos, ¿no?
9: ¿Algún mensaje a las autoridades? Se ha visto nuevamente que en el presente año, como todos los años, improvisa espacios. ¿Qué decir al respecto, profesor?
8: Exactamente, ¿no? En realidad para nosotros es una preocupación año por año. Siempre venimos diciendo, pidiendo a las autoridades que pues piensen en el deporte, que nos pueden dar las mejores oportunidades o mejores espacios de seguridad para los estudiantes. Miren, en el atletismo nosotros seguimos haciéndolo en la avenida, no es un espacio adecuado, es un espacio que da mucho peligro, pero sin embargo no tenemos un espacio adecuado para lo que es el atletismo, las pruebas de pista, ¿no? Nosotros arriesgamos la integridad de los estudiantes en ese espacio, sin embargo, por lo que no tenemos, tenemos que hacerlo. Yo pido a las autoridades que por favor tengan en cuenta y puedan ver un espacio, darles las mejores condiciones para el atletismo a nuestros estudiantes, ¿no? En relación, por ejemplo, a los colegios, tenemos un colegio frente al estadio que está ese trabajo abandonado. Sin embargo, este año deberíamos utilizarlo la población, ¿no? Pero no está culminado. Ojalá en los próximos años podamos tener esos espacios. El Tomás Gálvez también está un poco abandonado. Ojalá las autoridades puedan poner su granito de arena y puedan darnos las mejores condiciones para que Cutervo ha demostrado en todas las disciplinas deportivas que tenemos grandes talentos, grandes habilidades, y por lo tanto debemos pensar también en los estudiantes, ¿no?
3: Efectivamente, Cutervo tiene muchos estudiantes talentosos, estudiantes con diversas habilidades, y que se debe dar todo el apoyo para que participen en estas competencias deportivas de los Juegos Escolares. Sin embargo, solo aquí, en nuestra localidad, se improvisa espacios. Se pone en riesgo la vida, la integridad física de cada uno de ellos, porque lamentablemente no tenemos los lugares óptimos, adecuados para las diversas disciplinas deportivas. ¿Cuánta falta hace tener más campos, más espacios deportivos, pista de atletismo? ¿Cuánta falta hace la infraestructura del polideportivo que fuese ya concluida y al servicio de Cutervo? ¿Hasta cuándo? ¿Hasta cuándo, señores autoridades, Cutervo tiene que seguir soportando su incapacidad? Aquí puede más la improvisación y otras cosas, otros intereses y lamentablemente estamos descuidando una función importante, responsable, que es apostar por el deporte, apostar por la juventud. Muchas veces decimos la niñez, los jóvenes, los estudiantes son el presente, el futuro. Nos sentimos orgullosos de nuestras futuras generaciones. ¿Pero qué estamos haciendo por ellos? ¿Cuál es el apoyo que les estamos dando? ¿Cuál es el respaldo que les damos en este tipo de actividades muy importantes? Se tiene que hacer actividades en espacios inadecuados. Se tiene que arriesgar la vida, la salud de quienes participan en las diversas disciplinas deportivas. Hace falta, mucha falta, que las autoridades prioricen el mejoramiento, la apertura de espacios deportivos. Solamente así podemos decir que hay coincidencia, que hay valor entre lo que se dice y lo que se hace. De lo contrario, simplemente en discurso, en palabras, decimos que los estudiantes, que la juventud es la razón de ser de un pueblo. Y cuando se trata de darles el apoyo, simplemente esta población no la recibe. Y en el presente año, en estos Juegos Deportivos Escolares, más de 200 estudiantes de nuestra provincia en las diversas disciplinas van a participar en la etapa ya regional. Y se está a la espera a que se definan las sedes por parte de la Dirección Regional de Educación, como dice el profesor Wilton Castillo Vergara, especialista de la UGEL. Son las 8 de la mañana con 7 minutos, señores. Gracias por escucharnos. Finalizamos con nuestra edición noticiosa de hoy.
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0: Esta es la hora, 8:34.
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1: Esta es la hora. 8:59.
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0: Esta es la hora. 9:36.
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0: Esta es la hora. 9:56.
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2: 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Esta es la hora. 10 y 30.
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0: Esta es la hora. 11:28.
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0: Esta es la hora. 11:42.
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Hola, hola, ¿qué tal, señores? Buenas tardes, bienvenidos a Cuadra Noticias, edición del mediodía. ¿Cómo están? ¿Cómo lo van pasando a esta hora? Esperando que bien, en una mañana, un mediodía friolento a nuestra localidad de Cutervo, y nosotros estamos aquí para hacerles esa grata compañía con toda la información, toda la coyuntura, toda la actualidad que usted necesita saber y conocer desde sus hogares, en el trabajo, en el transporte, seguramente también en la calle, en el lugar donde esté, nos esté escuchando y muy atento a las noticias, a toda la actualidad que está ocurriendo en nuestra provincia de Cutervo. Le vamos a contar más adelante los temas resaltantes, los temas más importantes de esta jornada noticiosa. Hasta la 1:30 nos quedamos con ustedes en el programa informativo del mediodía, Cuadra Noticias, llegando a sus hogares. Estamos en los 105.3 de la FM. Recuerde usted que también nos escucha, nos ve mediante nuestra plataforma en las redes sociales.

en el programa informativo del mediodía, Cuadra Noticias, llegando a sus hogares. Estamos en los 105.3 de la FM. Recuerde usted que también nos escucha, nos ve mediante nuestra plataforma en las redes sociales.

en el programa informativo del mediodía, Cuadra Noticias, llegando a sus hogares. Estamos en los 105.3 de la FM. Recuerde usted que también nos escucha, nos ve mediante nuestra plataforma en las redes sociales, participando en este proceso electoral. 15 ciudadanos que quieren convertirse en los próximos consejeros regionales por nuestra provincia. Sinceramente, queridos amigos, nos ha servido, nos ha permitido de que estas figuras públicas cooperen en algo para el desarrollo, el adelanto de nuestra provincia. Los consejeros regionales son una parte fundamental para alcanzar el éxito de una provincia. Sinceramente, ha habido resultados, se ha notado ese trabajo de estas autoridades que cumplen un rol fundamental en materia de representar, de ser la voz de toda una población en el Consejo Regional de Cajamarca. Han cumplido fehacientemente los últimos consejeros por nuestra provincia, han cumplido con esa responsabilidad, con ese encargo que el pueblo les ha dado en las urnas. Han dicho: esta es la voz de Cutervo, esta es la necesidad que tiene Cutervo y hay que priorizar en materia de soluciones. Han cumplido verdaderamente con esa labor de fiscalización a las obras que ejecute el gobierno regional de Cajamarca. Los consejeros regionales han hecho bien su trabajo en representar dignamente a nuestra provincia. ¿Qué dicen ustedes? Y en este próximo proceso electoral no vamos a tener solamente un consejero por Cutervo, como lo hemos tenido tantos años. Vamos a tener dos. ¿Eso qué significa? Más logística, más gasto para el Estado. Y también siendo quizás aquí de alguna manera claros, directos, podemos decir de que se puede quizás hacer un mayor trabajo eficiente en el Consejo Regional. Pero lamentablemente, en los últimos años, aunque casi siempre ha sido así, los consejeros regionales no han cumplido con su obligación, con su deber de fiscalizar, de ser, como se dice, voz y oído de la población. Más por el contrario, la mayoría, casi todos los consejeros regionales, como ocurre en el Congreso, como ocurre en Cutervo con los regidores municipales, la mayoría de consejeros regionales han terminado trabajando de la mano con la patronal, con el gobierno regional, y no ha habido fiscalización. No ha habido absolutamente nada. Entonces, ¿de qué sirve tener a más consejeros bien pagados, bien remunerados, y no van a hacer esa verdadera labor de representación, esa verdadera función de fiscalizar, de controlar la manera de cómo se invierte los recursos en las diversas obras y proyectos en nuestra región de Cajamarca? Parte del problema que hoy tiene Cajamarca también es responsabilidad de

de esos ciudadanos, de esos consejeros que no han cumplido con una rigurosa labor de fiscalización, de alertar a las autoridades competentes a que tomen cartas en el asunto referente a los múltiples problemas que tiene hoy la región de Cajamarca, obras paralizadas, obras a rajatabla, obras abandonadas, obras que son un monumento a la incapacidad y a la corrupción. Y Cutervo va a tener que elegir en las presentes elecciones regionales, municipales, a dos consejeros, al igual que Cajamarca, que Chota, que Jaén y San Ignacio. Van a tener un representante más para este periodo 2027-2031. ¿Sí? Para los 4 años. Para los 4 años que es la gestión, el gobierno de las nuevas autoridades. Vamos a conocer en breve quiénes son los ciudadanos en el caso de nuestra provincia de Cutervo. La población tiene que informarse, la población tiene que saber y conocer quiénes son los que pretenden hoy llegar a este importante cargo. ¿El pueblo los conoce? ¿O esta gente son más de lo mismo? ¿Estos ciudadanos, estas ciudadanas, nos inspiran verdaderamente confianza? ¿Nos inspiran cambio, una forma diferente de representar, de escuchar al pueblo en el Consejo Regional de Cajamarca? Y aquí les presentamos, a través de la pantalla digital, 15 consejeros, 15 candidatos a consejeros regionales por la provincia de Cutervo. Y es que algunas agrupaciones no están presentando sus candidatos. Ahora cada agrupación política tiene 2 candidatos a consejeros regionales, ¿no? Deberíamos tener 16 en este caso, pero solamente tenemos 15 candidatos. Primero, vamos por el partido de Juntos por el Perú. En esta lista admitida por el Jurado Nacional de Elecciones, y esta es la información que ha publicado en las últimas horas de manera ya oficial, el partido Juntos por el Perú, que tuvo como candidato a la presidencia de la República a Roberto Sánchez, hoy esta agrupación política tiene como candidato al exalcalde de Anguía, al gobierno regional de Cajamarca, Nenil Medina Guevara. Por nuestra provincia de Cutervo, el candidato, el primer candidato a consejero regional es don Gimel Díaz Fernández. ¿Alguien conoce a este ciudadano, a esta persona que busca llegar a este importante cargo? La población tiene la palabra. Y vamos posteriormente, en las próximas ediciones, a revisar su hoja de vida, a revisar su declaración jurada que ha hecho a las autoridades electorales. Raúl Augusto Calderón Mundaca, del partido Cajamarca Renace, con su símbolo la J y el sol de fondo, exalcalde del distrito de Quirocotillo, hoy postula al cargo de consejero regional por esta agrupación política. Nos habían pasado la información que este ciudadano
tendría serios cuestionamientos, incluso tendría hasta dos sentencias por alimentos. Pero esta sería la carta de presentación de Raúl Augusto Calderón Mondaca. Este sería el perfil, la hoja de vida, que lo vamos a revisar en nuestras próximas ediciones, así como lo haremos con los candidatos provinciales, distritales también. Y es importante que la ciudadanía tenga la información veraz, objetiva, clara. Giovanna Rojas Sempertegui, de Somos Perú, ex regidora de la Municipalidad Provincial, quien ha sido también duramente cuestionada por no cumplir con su función fiscalizadora de manera responsable, de manera eficiente. Y también recae, como ya dije anteriormente, en los regidores municipales esa gran responsabilidad que hoy tengamos obras paralizadas, inconclusas, sin presupuesto. Allí está la señorita Giovanna Rojas Sempertegui postulando al cargo, participando en estas justas electorales, buscando ganarse la aceptación de la población, y está tentando el cargo mayor en el Consejo Regional de Cajamarca, sin haber hecho absolutamente nada, como se dice, ni chicha ni limonada, sin haber hecho ningún mérito para postular a este cargo, pero ahí está. Vanessa Lelis Díaz Pérez, del partido Perú Primero, de Martín Vizcarra, que no tiene candidato a la Municipalidad Provincial de Cutervo porque se trajeron abajo, lo declararon improcedente, toda la lista de don Marino Ramírez Cubas, que estaba participando como candidato al municipio provincial. Pero su candidata consejera sigue en pie. La lista ha sido admitida para participar en este proceso electoral. Don Noé Rangel Becerra, de Acción Popular, que tiene como candidato al municipio provincial al profesor Fernando Mata. Este

0: provincial al profesor Fernando Mata. Este partido político que es Alianza Electoral Venceremos, los 15 corazones, postula al cargo de consejera regional por Cutero Carrasco Guevara, ex sindicalista, en su momento me parece dirigente del mencionado personaje, mal visto en Cutervo, repudiado por la población cutervina, puede negar ni quitar, es su derecho, pero vea usted con qué partido se ha aliado para participar en esto. La lista publicada por parte del Jurado Nacional de Elecciones, están aptos 7 ciudadanos que también los tenemos aquí, todos sus datos, y lo vamos a dar a que postula a este cargo de consejo. También lleva a otro candidato, Jean-Pierre Barbosa Herrera. De igual forma, a Caterini Lisset Pérez Vázquez. Alianzas presidenciales, ¿no? Está llevando a Eric Wilmer Liata Ramírez y Drogo Soberón junto a don Álvaro Carrasco Guevara. De acuerdo a la información del Jurado Nacional de Elecciones, solamente aparece Vanessa Lelis Díaz Pérez. Política, en qué espacio se desempeñan, cuál es su hoja, indagar, transmitir esa información a la población de acuerdo a lo que han declarado, que pasan desapercibidos, que no suenan ni truenan, o simplemente 12 con 34 minutos, vamos a irnos, señores, con nuestros titulares, pero también pasión popular aquí en nuestra provincia, y señala que los detractores políticos buscan a toda costa traerse abajo la candidatura del ingeniero Brian Terrones Becerra. Que los detractores buscan que se declare improcedente la lista a la municipalidad provincial de esta agrupación política. Y según dice el representante, el coordinador de la R en Cutervo, que tienen los suficientes argumentos y sustentos para demostrar de que Renovación Popular no ha infringido la ley y que sí cumplen con esa cuota de comunidad campesina, y están seguros, convencidos de que va a seguir en pie, que se va a seguir fortaleciendo más bien la candidatura de Brian Terrones Becerra. Es cierto, como dice don Iván Centurión Cubas, que los detractores buscan tumbarse a la candidatura de Brian Terrones Becerra, o es que el partido no respetó la ley, la cuota de comunidad campesina, como se exige ahora a través de las leyes electorales. Esto se tendrá que demostrar ante el Jurado Electoral Especial de Cutervo, si es que tiene o no la razón la agrupación política en este caso. 12:37, vamos de inmediato, señores, con la lectura de nuestros principales titulares. Cualquier información o cualquier denuncia, ya saben, ustedes pueden hacerlo a través de el cuadrafono que está a su disposición para que la gente opine, la gente participe con nosotros y en su defecto pueda alcanzarnos algún reporte. El fono denuncias siempre a disposición de la ciudadanía. 973-98-9298. Vamos de inmediato, señores, con las informaciones resumidas en titulares.
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0: La hora en el Perú, 12:39, las informaciones, los titulares de Cuadra Noticias. Hoy estamos martes 11 de agosto, año de la esperanza y el fortalecimiento de la democracia. Cuando faltan 54 días para las elecciones municipales y regionales que se desarrollará el próximo domingo 4 de octubre. En el panorama local. En el ámbito local, las informaciones. Coordinador del Partido Político Renovación Popular, Iván Centurión Cuba, señala que se viene respondiendo de forma legal tacha presentada contra la candidatura del ingeniero Brian Terrones Becerra. Centurión Cuba sostuvo que tacha presentada contra el candidato a la alcaldía de Cutervo obedece a detractores políticos que pretenden sacarlo de contienda electoral. Director de UGEL afirma que estudiantes volvieron a las aulas el día de ayer, 10 de agosto, después que docentes cumplieran una semana de gestión pedagógica. El licenciado Jorge Luis Torres Herrera, en otro momento de la entrevista, dijo que se viene trabajando con los comités de gestión y PREVAED para tomar acciones preventivas en instituciones educativas ante el anunciado fenómeno El Niño. Gerente municipal Manuel Berrío Fernández sostiene que en próximos días se rescindirá contrato de local de rondas campesinas por haberse presentado conflicto entre dos comités de la organización. Manuel Fernández, en otra parte de la entrevista, afirmó que la Municipalidad Provincial de Cutervo utilizará otros ambientes del Centro Plenitud para el funcionamiento de áreas institucionales. Finalmente, manifestó que se viene atendiendo con la colocación de tapas de buzones e instalación de rejillas en zonas críticas de la ciudad ante compromisos asumidos con las rondas urbanas. Un aproximado de 20 demandas se interpone desde la Procuraduría Pública de Cutervo en defensa del área del Cerro Ilucano, según indica la doctora Ana Aureliana Muñoz. La procuradora municipal de la comuna Edil precisó que vienen evaluando casos como explotación de recursos naturales en San Lorenzo, así como en la zona de Muquesadín, con el objetivo de tomar acciones posteriores. Aureliana Muñoz expresó además que participará en panel foro organizado por colectivos en la que se abordará problemática del Cerro Ilucán, evento programado para este fin de semana. Más informaciones, más titulares. El Jurado Nacional de Elecciones admite candidatura de Deiner Vázquez Bustamante al distrito de La Ramada y se convierte en uno de los favoritos para ganar las elecciones municipales. El Jurado Electoral Especial admite la candidatura de Deiner Vázquez Bustamante a la Alcaldía Distrital luego de que el máximo tribunal electoral fallara a favor de la apelación presentada por la agrupación política. Son las 12:42 en Cuadra Noticias. Más titulares, más informaciones, más noticias. Cuatro candidatos disputarán la alcaldía del distrito de Sócota en las próximas elecciones municipales. De acuerdo con las listas admitidas por el Jurado Nacional de Elecciones, los candidatos que han sido admitidos para participar en el proceso electoral son Mercy Janet Castro Toro, de Alianza para el Progreso, Edel Jame Sánchez Pérez, del Movimiento Regional Cajamarcas, del Movimiento Regional Cajamarca Renace, Edwin Darwin Coronel González, del Partido Democrático Somos Perú, y Igor Manuel Irigoyen Cabrera, del Partido Renovación Popular. Más titulares, más informaciones. Denuncian agresión a DT de Arena Blanca en Cajabamba. Indignación han generado un presunto acto de agresión contra el director técnico del Club Deportivo Arena Blanca, quien habría sido intervenido y golpeado por efectivos policiales durante el encuentro deportivo ante ADA en la ciudad de Cajabamba. El hecho ha sido duramente cuestionado, pues el fútbol debe promover respeto, disciplina y juego limpio. Y esta mañana arribó a nuestra localidad el DT de la selección peruana y visitó el estadio Juan Maldonado Gamarra. El director de la selección peruana de fútbol, Mano Meneses, llegó esta mañana a la ciudad de Cutervo como parte de su recorrido por las diferentes ciudades del país donde se desarrolla fútbol profesional. La visita tiene como objetivo conocer de cerca la realidad de los clubes, los escenarios deportivos y el entorno en el que se desarrolla el fútbol peruano fuera de Lima. A su llegada, el estratega brasileño fue recibido en las instalaciones del Estadio Municipal, escenario que alberga los partidos de Comerciantes Unidos en la Liga 1. Durante su visita, Meneses pudo conocer las instalaciones deportivas y recoger información sobre la actividad futbolística que se desarrolla en esta parte de la región Cajamarca. Son los titulares, las informaciones del día. 4 candidatos disputarán la alcaldía del distrito de Querocotillo en las próximas elecciones municipales, de acuerdo con las listas admitidas por el Jurado Nacional de Elecciones. Cutervo pierde población. 14 distritos tienen menos habitantes que en 1993. Prelatura de Chota y Cutervo celebró la fiesta diocesana 2026 en el distrito de Sogota. Son 15 candidatos en total que buscan representar a Cutervo como consejeros regionales. Solo 2 serán elegidos para representar a la provincia de Cutervo en el Consejo Regional de Cajamarca, de acuerdo con las nuevas reglas electorales. Fueron nuestros titulares, las informaciones del día, aquí en Cuadra Noticias.
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0: Son las 12:55, señores, aquí en Cuadra Noticia. Vamos con la información. Esta mañana ha ocurrido unos problemas. Se han suscitado unos incidentes en la avenida Salomón Vilches Murga, aquí en nuestra localidad. Y es que el comité de las rondas campesinas, que lo preside el señor Santos Tenorio, se han movilizado hasta nuestra localidad y han tomado el local de las rondas ubicado en la avenida Salomón Vilches Murga. Este local está arrendado a la Municipalidad Provincial de Cutervo. Y resulta que hay una carta notarial por parte del otro comité recientemente elegido en mayo, el 27 me parece, y que actualmente ese comité lo preside don David Campos. Y ese comité habría enviado una carta notarial a la municipalidad para que el pago ya no se dé al comité de don Santos Tenorio, sino más bien al comité recientemente designado. Según la información recogida en el lugar, de acuerdo a los datos que publica la agencia informativa Satélite, la medida estaría relacionada presuntamente con un incumplimiento de pagos, situación que deberá ser esclarecida por las partes involucradas y sustentada con la documentación correspondiente. Sin embargo, el hecho genera especial preocupación, es lo ocurrido durante la cobertura periodística. ¿Qué pasó? Algunos integrantes habrían intentado impedir el trabajo de los hombres y mujeres de prensa, solicitando que se retiraran del lugar y que se apagara la transmisión en vivo que se venía realizando. Si es un acto público, los medios estamos autorizados, facultados por la Constitución, a cubrir cualquier acto, cualquier evento, cualquier hecho que se pueda producir. Eso nadie lo puede impedir, nadie lo puede restringir. Y en controversia por los presuntos pagos pendientes, es que se ha tomado entonces esta decisión, esta especie de movilización o de toma de este local aquí en nuestra localidad. Vamos a reproducir lo que han dicho algunos funcionarios de la municipalidad, el ingeniero Emer Horna Cadenillas, y me parece que también participan algunos dirigentes ronderos. ¿Qué es lo que dicen al respecto de esto? La agencia informativa Satélite estuvo en el lugar de los hechos y vamos a reproducir parte de esta entrevista, de estos hechos que se produjeron en horas de la mañana aquí en nuestra localidad.
1: El presidente o los presidentes de las zonas que han venido, el alcalde, se tome una decisión, o continuamos, le pagamos a este comité. No sé, o sea, es cuestión de dialogar. No se trata tampoco de decir, no, se van porque se van. Ya les expliqué, el primer piso, todo este espacio que ustedes ven, más el segundo piso, está lleno de documentos de archivo general. Hay partidas de nacimiento, hay documentos de todos los años. Se pierde, pasa algo, ¿quién es responsable?
2: La población está opinando a través de redes sociales. Esta transmisión estamos haciendo en vivo a nivel nacional. Indican, señores de la municipalidad, para que se libren estas cosas, porque es una vergüenza para Cutervo, como si no hubiese la aplicación de uso de razón de las personas. ¿Por qué no se cambien a otro lugar y que se arreglen su problema entre ellos, entre los dos grupos?
1: Sí, a mí me han comunicado, están viendo el área arriba de Tomás Gálvez, donde ha funcionado Plenitud. Es muy posible que ahí nos vayamos a trasladar en esta semana a Plenitud. De repente hoy día, mañana, no sé, están coordinando.
2: Gerente, bueno, está, ya está lloviendo. ¿Ya hay un contacto oficial para que se mantenga un diálogo?
1: Hasta ahora no, hasta ahora no. Yo por eso yo quiero pedirles que entre todos se reúnan. Yo en ningún momento he salido de mi decisión. Me estoy poniendo y me he puesto a disposición de ellos. Estoy para dialogar. ¿Quieren que los acompañe? Yo los acompaño. Yo no me hago ningún problema. Simplemente que decidan. O cerramos o nos quedamos. ¿O qué hacemos? A mí me gustaría continuar trabajando. Yo, mi personal lo tengo ahí. El personal está ahí para continuar trabajando. Pero bueno, ya es decisión que lo tomen ellos, ¿no? Es decisión que lo tomen ellos. Porque igual nosotros estamos acá.
2: ¿Se ha comunicado con Fiscalía para que...?
1: No, ¿cómo? No ha venido. Está el comandante, al cual agradezco y es bueno para que haga poner en parte también. Si bien es cierto, la infraestructura le pertenece a la ronda. La ronda es el pueblo en general, en conjunto. Aquí sí yo también discrepo. No es que sea un comité o dos. Y si hay uno, dos o más comités, que coordinen entre ellos. ¿Por qué no decirles, bueno, hay uno, dos o tres comités, ya, perfecto, que un mes a un comité, el otro mes al otro comité, y si dicen que no, ¿a quién se cancela? Si dicen que no, nos vamos también. Porque aparte de eso, se está generando ingresos que le compete a la municipalidad, perdón, a la municipalidad pagar, la ronda es quien cobra, pero igual, nosotros lo hemos venido habitando. La infraestructura está en buenas condiciones, tal conforme nos han entregado, está para que lo puedan verificar. Pero sí me preocupa el tema de la documentación que existe ahí adentro, ya que esa área no es segura. Yo tengo un personal de seguridad, ahora ni el personal de seguridad está, porque ya tenemos que irnos. Entonces, ¿quién se queda responsable también de todo eso? ¿No? Eso es lo que quiero que llegue. Eso es lo que hablaba con el presidente, eso es lo que hablaba y es lo que le estoy manifestando a todos también.
2: Entonces, ahorita, ¿qué es lo que se espera finalmente, ingeniero?
1: Decisiones el presidente con su comité y nos digan, o nos vamos o seguimos trabajando hasta que se tome decisiones.
2: Muy bien. Bueno, es lo que ustedes han escuchado, esto, población de Cutervo, respecto a lo que se viene sustentando el tema de que abandonen, que sigan. Bueno, vamos con... Su nombre, mi estimado, muy buenas tardes.
3: Soy el presidente de la cuarta zona. Nosotros solamente para contestarle al señor de que un mes a uno, otro mes a otro, no. Nosotros hemos venido determinadamente al alcalde, lo hemos visitado en su despacho, que nosotros queremos ya la casa que se quede libre. Ya no han querido pagarnos que desocupen el local y que venga el alcalde, el gerente, y se llegue a un acuerdo. Eso es lo que le estamos pidiendo acá al ingeniero, bueno, no sé qué es funcionario. Que venga el alcalde, porque con ellos es el contrato. Y ahí veremos ya la casa, sí o sí queremos que lo desocupe.
2: Ah, ya, o sea, es el acuerdo de ustedes.
3: Es el acuerdo definitivo.
2: Que salgan los señores de municipalidad.
3: Dicen que hay otro grupo, con el otro grupo nos veremos, compañeros, pero la casa que está ya libre ya para nosotros.
2: Muy bien, gracias, su opinión ha sido escuchada. Bueno, son expresiones de dirigentes que vienen dando su posición relacionado al tema de la desocupación de los ambientes de la casa de las rondas. Debemos reiterar, esto nos están preguntando por qué la policía, bueno, de acuerdo a ley están cumpliendo, es una área donde se mantiene archivos de la institución como es la municipalidad, eso es lo que se viene presentando en estos momentos, también a hacer referencia de que acabamos de dialogar también con el comandante de la policía aquí en Cutervo, nos ha dado a conocer que Fiscalía ya tiene de conocimiento y que se estarían trasladando in situ para tratar el tema relacionado a esta decisión que se ha tomado de impedir el trabajo en esta institución a nivel de las áreas de archivos de Municipalidad Provincial de Cutervo. Bueno, esperemos que se llegue a este acuerdo por el bien de ambas instituciones, tanto como Rondas y Municipalidad Provincial de Cutervo.
4: ¿Por qué? Porque sabemos que hay una seguridad
2: ciudadana. Este es el panorama que se vive en el frontis del Comité Provincial de las Rondas Campesinas, donde se ha presentado un hecho que deja mucho que decir relacionado a la ocupación de los ambientes de las rondas campesinas que viene siendo ocupado por la Municipalidad Provincial de Cutervo. Notamos la presencia de dos unidades de serenazgo en el front.
0: Son la 1:06 aquí en Cuadra Noticias. Referente a este tema, conversamos esta mañana con el gerente municipal, el profesor Manuel Berríos Fernández, y señala que la municipalidad aquí no tiene nada que solucionar, porque el problema es que el enfrentamiento, ¿no?, la división que se ha hecho ya desde hace varios meses por parte de estos dos grupos de rondas, está conllevando pues a estos problemas, ¿no?, que estamos dando a conocer. Y referente a este tema, el gerente municipal, en entrevista con nuestro medio, sostiene que en los próximos días o en las siguientes horas se va a rescindir el contrato del local de las rondas campesinas por haberse presentado pues este problema, estos conflictos entre los dos comités de la organización. En otra parte de la entrevista afirmó que la Municipalidad Provincial de Cutervo va a utilizar pues los ambientes del Centro Plenitud para el funcionamiento de áreas institucionales. Finalmente manifestó que vienen atendiendo con la colocación de tapas de buzones e instalación de rejillas en zonas críticas de la ciudad ante compromiso asumidos con las rondas urbanas, esto el pasado lunes 3 de agosto, importante reunión que tuvo lugar en Cruz de San Juan. Vamos a escuchar al citado funcionario que nos habla respecto a este tema.
5: Lo que usted acaba de mencionar, tenemos en estos momentos un problema, o bueno, se puede decir un percance con un sector de la ronda provincial campesina. En este caso, mire, el día 27 de mayo prácticamente habían presentado un documento el Comité Provincial de Rondas, liderado por don Santos Tenorio. Y en ese documento ellos pedían de que se deba hacer efectivo el pago del alquiler de la Casa de la Ronda, que lo tiene ahí funcionando varias oficinas, la Municipal Provincial de Cutervo. Sin embargo, frente a ello también se presentó un documento a la municipalidad por parte de un comité transitorio de la ronda provincial, también campesina, en la cual ellos tenían vigencia hasta el 27 de mayo, toda vez que en esa fecha se iba a elegir el nuevo comité. Para nosotros como municipalidad es un problema, de verdad, porque no sabemos si vamos, como dice, al uno o al otro. Sin embargo, con la carta notarial que presentó el comité transitorio, siendo tesorero don Rodolfo Checón, nosotros hicimos el pago hasta el mes de abril, quedando todavía a nombre de ese comité lo que es de mayo, de la cual ya la orden de servicio está lista solamente para ser cancelado. Frente a ello, nosotros hemos tenido la visita de ambos comités. El miércoles pasado tuve la visita del comité del señor Santos Tenorio, en la cual ellos decían que nosotros debemos cancelar ese dinero a ellos, o caso contrario nos daban 3 días para poder desalojar el local. Luego hemos tenido también el día viernes la visita del nuevo comité, también ahí el tesorero es una dama, en la cual también ellos solicitan justamente el pago ya del alquiler de la Casa de la Ronda al comité que ha sido elegido el 27 de mayo. Entonces, frente a ello hay un dilema. O sea, ir a uno, como digo, ir al otro. Lo que sea, haciendo ya la consulta con la parte legal, se ha llegado a un acuerdo, y eso lo di también en una entrevista a Radio Cutervo, creo es, de donde el líder era el amigo Cortés, Antonio Cortés, de que legalmente ya se está procediendo a la resolución de contrato en este sentido. ¿Para qué? Para poder ser notificado tanto al comité del señor Santos Tenorio, y también al comité provincial electo, ¿no?, del señor David Campos, que es el presidente provincial actual. Y con ello nosotros pedíamos ya, para pedir algún plazo de 10 días o a 15, que nos permitan también nosotros buscar otro local y poder sacar las cosas de ahí o las oficinas. Porque tampoco se puede, de un día para otro, desalojar. Son cosas del Estado. Y entonces ahora sé que Han tomado las instalaciones del local de la Casa de la Ronda de la provincia, el comité del señor Santos. Piden ellos que se detalle a ellos, pero nosotros, bueno, también ya consultando con Procuraduría, y lo más salomónico es que ese deuda que se tiene de tanto de junio y julio se tenga que depositar en el juzgado para que el juzgado determine a cuál de los dos se le puede cancelar. Y bueno, nosotros, por ejemplo, como municipalidad, no tenemos nada que intervenir en esta relación. Creo que acá lo tiene tanto el comité de don Santos Tenorio como el comité provincial electo. Entre los dos tendrán que conciliar en los mejores términos y ver legalmente quién tiene el asidero de representar, porque ahorita hay dos comités provinciales. Y como les repito, nosotros como municipalidad, si damos a uno, el otro va a tomar reacción. Y si damos al otro lado, igualitito va a reaccionar.
6: ¿Con qué comité, profesor, se hizo este contrato para el arriendo, digamos, el alquiler de esta infraestructura de las rondas campesinas?
5: Bueno, es un contrato que viene del año pasado ya, y bueno, yo desconozco con qué comité, pero hasta ese entonces está, bueno, don Santos Tenorio. Luego sé que lo desconocen al comité liderado por don Santos, y por eso es que a raíz de eso sale un comité transitorio, ¿no?, hasta que se den las nuevas elecciones. Y bueno, pues nosotros hemos dado, si bien es cierto, el pago de los primeros meses del año al comité transitorio, toda época que también venía su aniversario provincial y todo eso, fue porque había una carta notarial de por medio. Entonces, se ha cancelado a ellos, y sin embargo, ahorita se persiste con los dos comités. Por eso, yo como gerente municipal, representante de la municipalidad, aquí la única solución es que, bueno, entre ellos lleguen a un acuerdo y luego determinen quién legalmente queda.
7: Usted señalaba algo importante. Se va a rescindir este tipo de contrato, se va a anular el contrato. Ahora, al anularse este contrato, ustedes estarían, digamos, desocupando ese bien inmueble ubicado en la Avenida Salomón. ¿Dónde pasarían a funcionar las oficinas de la municipalidad?
5: Bueno, para beneplácito y tranquilidad también de la gestión, es que nosotros teníamos el local en Tomás Gálvez de Plenitud, dado como apoyo a lo que es la parte emocional del hospital. Aunque con ellos hubo un compromiso de que cuando inaugurasen su hospital, iban ellos a desalojar. Bueno, han pasado unos meses, sin embargo, hoy la mañana me comunicó ya el doctor Pepe Cabana, el regidor de la municipalidad, que los ambientes de PDTU estarían siendo ya desocupados el día de hoy. Entonces, en ese sentido, yo pienso que en la tarde o a muy tardar mañana ya estaríamos trasladando todas las oficinas de que funcione la Casa de la Ronda al local de Plenitud, que es propiedad de la municipalidad.
7: ¿Cuánto paga la municipalidad provincial de Cutervo a las rondas, licenciado?
5: Creo que está entre 3.000 o 5.000, creo, mensual que se paga. No estoy exactamente con la cantidad, pero bueno, como digo, eso se ha venido cumpliendo y eso está pactado dentro del contrato.
7: Ahora, reitero. ¿Hay fecha, hay plazo de rescindir ese tipo de contrato por alquiler a la Casa de las Rondas?
5: Sí, mire, nosotros estábamos como de una manera de no perjudicarlo el pago a la organización de la Ronda Campesina. Nosotros por eso queríamos pedir 15 días de ampliación que nos permitan hasta buscar el local, porque hasta ese entonces no teníamos conocimiento que Plenitud, el local de Plenitud, estaría siendo desocupado el día de hoy. Entonces queríamos que se cancele hasta todo con el mes de agosto. Sin embargo, ya con esto se va a apresurar, me imagino que hasta el día de mañana debe estar rescindido ya ese contrato, y con eso pues ya queda libre el local toda vez, o también si es que llegan a buenos acuerdos entre ambos comités, nosotros continuaríamos ocupando el local de la Casa de la Ronda, como que sirva como una entrada para la organización, y en el local de Plenitud hay tantas necesidades que tiene la municipalidad. Por ejemplo, nosotros de programas sociales también se paga un alquiler, y entre otros ambientes que están ahí hacinados, entonces daríamos cobertura en este local. Como digo, todo va a depender de que, bueno, lleguen a los mejores acuerdos entre ambos comités y nosotros sepamos a quién tenemos que dirigirnos, porque ahora no sabemos, estamos en un tirijale, ¿no? Ambos, sé que el nuevo comité ha sido elegido, electo el señor presidente David Campos, pero también el señor Samuel Tenorio dice que él sigue también en vigencia como presidente. Entonces, eso que como que dificulta a nosotros tratar de las cosas de la mejor manera.
7: Correcto. Profesor Manuel, usted participó en una reunión con el Comité de Rondas Urbanas y se asumió algunos compromisos. Ordenar nuestra ciudad de Cutervo, así como también realizar operativos inopinados a bares y cantinas en nuestra localidad. ¿Cuánto se va cumpliendo en este aspecto estos compromisos?
5: Sí, el día lunes 3 asistimos al sector Cruz de San Juan juntamente con el alcalde y algunos representantes de áreas, y ahí se trató muchos temas que son de vital importancia para la tranquilidad de Cutervo, en este caso en la zona urbana. En uno de ellos había muchísimo buzones sin tapas que últimamente han estado generando ciertos accidentes, no de gran magnitud, pero al menos sí incomoda. De igual manera también lo que es las rejillas. En cuanto a los buzones, ya de 14 buzones, porque fue un compromiso de mi persona al día siguiente peinar toda la ciudad y poder verificar la existencia, ¿no?, de todo ello, porque a veces comunican un buzón en tal barrio, vuelta que otro buzón en otro barrio, y como que eso te genera una desestabilización.
7: ¿Qué tienes a tu lado?
5: Frente a eso, ya de los 14 buzones identificados, hay 8 ya que se han colocado.
7: ¿Se han solucionado?
5: Sí, y inclusive yo les puedo pasar a su WhatsApp ya de los buzones con fotografías realizadas. En cuanto a la rejilla, estamos trabajando. La que más me preocupa es la que está frente al Coso Taurino, que será ese deterioro, es porque, bueno, por ahí transitan carros o vehículos de alto tonelaje, porque, bueno, ahí funciona lo que es un mercado de papa. Entonces, pero igual estamos viendo de que no se haga con tipo un fierro de varillas de fierro, sino que se haga tipo rieles, que le dan más contextura o más durabilidad también a lo que se puede hacer, porque si no, se hace un rejeado y luego vuelta ya dentro de pocos días comunican que ya se dobló, que están los fierros vuelta ya generando ciertos malestares. En ese sentido también, por ejemplo, había acá frente a la caseta del Parque de los Leones de Serenazgo, había un tipo de drenaje que estaba obstruido. Y cuando llovía o diariamente, la basura y las aguas negras circulaban por las calles. Eso también ya con Defensa Civil se ha limpiado, el agua ya está encauzado dentro del canal. Y también ahí hay una pileta que le pertenece a la municipalidad, sin embargo, sirve para, por ejemplo, abastecer, porque en la inspección pude encontrar ahí como algo de 50 a más baldes de lata para recoger su agüita. Entonces ahí se ve la necesidad de colocar unos 3 caños más, porque hay influencia de agua, y también se va a colocar ahí lo que es cerámica, la no de valor sino la de granito, para que tampoco genere algún accidente. Entonces, así como eso, también hemos visto ya lo que es el ciertos montículos de tierra o de cemento o de basura, y estamos ya con eso también tratando de por ejemplo, en el Parque de Leones, si bien es cierto, han habido ahí mejoras en una rejilla, sin embargo, por muchísimos días han dejado ahí lo que es los pedazos de concreto. El día de ayer ya se eliminó eso, ahí lo pueden ver la gente, y así como eso, mire, vamos a ir mejorando. A veces no hay el presupuesto destinado para eso, porque hoy los presupuestos se manejan ya casi con nombre propio. Sin embargo, no podemos dejar de atender cositas pequeñas que al descuido se convierten en cosas grandes, ¿no? Y lo que queremos, al menos yo como gerente, no soy la persona que he dicho que al 100% voy a dar solución, pero en todo lo que se pueda y está dentro de nuestras posibilidades, lo vamos a hacer. Entonces, por ejemplo, ahorita acabo de terminar una reunión con ciertos funcionarios para que esta semana me estén operativas 3 moto furgonetas que se dedican también al recojo de basura, para que de esa manera podamos tener más cobertura, llegar a más sitios o con más prontitud. A veces también depende muchísimo, y en esa parte sí el alcalde ha dado orden exclusiva de que se dé.
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0: Este problema de las rondas campesinas de nuestra provincia, señores, que se ha producido esta mañana con la toma del local que se sitúa en la avenida Salomón Vilches Murga y que está arrendado a la Municipalidad Provincial de Cutervo, nos hace ver claramente el tipo de intereses que tienen a algunas organizaciones. y el interés no es unificar, no es fortalecer, no es mejorar en todo sentido de la palabra la organización. El interés aquí parece que también es económico y por eso es que han emprendido desde hace ya varios meses, varias semanas, la división en el seno de las rondas campesinas. Esta movilización que han hecho esta mañana, esta toma de local, puede ser justa y necesaria esta medida, porque municipalidad no ha venido cumpliendo con los pagos acordados, de acuerdo al contrato que se ha hecho. Pero hay otro comité que está solicitando a que el municipio se abstenga de pagar al comité que actualmente preside don Santos Tenorio. Comité que ha sido desconocido, ha sido prácticamente destituido, ¿no?, por un sector de las rondas. Con o sin pruebas han tomado esa decisión de desconocerlos a este comité que ha sido en su momento elegido democráticamente, y un sector de las rondas han elegido el pasado 27 a un nuevo comité, lo que prácticamente ha partido en dos al comité provincial, que en este momento hay paralelamente dos facciones, dos comités, y allí está el origen del problema que están enfrentados, y la municipalidad provincial, como ha dicho el gerente municipal, tendría que pasar este caso, que es muy delicado, a el juzgado para que vean a quién corresponde pagar de lo que falta de los meses que se ha atrasado el municipio. Llamamos a nuestros hermanos ronderos no al enfrentamiento, porque seguramente de aquí los otros, el otro comité va a salir en, no sé, también a hacer protesta o a tratar de confrontar, qué sé yo, por este tema, porque ellos también están reclamando de que la municipalidad ya no pague al comité de don Santos Tenorio, sino más bien los pague al comité de don David Campos. La municipalidad lo que tiene que hacer de manera responsable es buscar también la unificación, ¿no?, de la organización, y por ende que haya participación aquí de las autoridades competentes para que se tome una decisión asertiva. Pero tampoco es que se puede aquí permitir de que haya hechos de violencia, ¿no?, que se imponga el capricho. No. Aquí se debe exigir sus derechos de manera responsable, de manera alturada. Todo este tiene un origen, la división de las rondas campesinas, para que hoy haya este tipo de problemas que estamos observando y que la población también seguramente sacará sus conclusiones. Vamos con otras informaciones en el cuadra noticias, en la parte última de nuestro servicio informativo. Coordinador del Partido Político Renovación Popular, el ingeniero Iván Centurión Cubas, señala que se viene respondiendo de forma legal la tacha presentada contra la candidatura del ingeniero Brian Terrones Becerra. Centurión Cubas sostuvo que tacha presentada contra el candidato a la alcaldía provincial de Cutervo obedece a detractores políticos que pretenden sacarlo de contienda electoral. Así dijo en una entrevista esta mañana para nuestro servicio informativo.
10: Saludar a toda la provincia de Cutervo y a toda nuestra población.
11: Ingeniero, la candidatura del ingeniero Brian Terrones ha presentado o ha sido tachada en este proceso electoral. ¿Cómo responde esta agrupación política? ¿Qué decirle a todos los simpatizantes, a los seguidores y por ende al pueblo de Cutervo?
10: Bueno,
12: ¿Es verdad que se ha prestado una tacha a la candidatura del ingeniero Brian Terrones? Bueno, indicar de que detrás de esta tacha pues hay detractores políticos, gente que no está malintencionada, que quiere tumbarse pues las propuestas reales para Cutervo. Si bien es cierto, nosotros tenemos un plan de trabajo conciso, un plan de trabajo real que se puede cumplir para todos.
13: ¿El jurado electoral especial de Cutervo ya les notificó de esta tacha, ingeniero?
12: Sí, ya se ha notificado también el día de ayer, ya se ha respondido. Estamos a espera de que nos resuelva, pero estamos confiados en que nosotros seguimos en carrera. Y es más, tenemos el respaldo de la población. Es más, comunicar, agradecer a las comunidades que nos han recibido. Hemos visitado muchas comunidades estos días y gracias a Dios tenemos la aceptación del pueblo.
11: Ingeniero Iván, ¿cuál es el motivo que se ha presentado, se ha formulado esta tacha contra la candidatura del ingeniero Brian?
12: Bueno, hay algunos puntos donde no se ha considerado candidatos, el porcentaje de candidatos de comunidades campesinas que indica pues las bases o las normas del jurado.
13: ¿A cuántos candidatos están observando en esta oportunidad, ingeniero?
12: A dos candidatos de comunidades campesinas. Bueno, nosotros ya hemos respondido a eso con nuestros asesores legales, estamos a espera, como le repito, de que se pronuncie el jurado especial al respecto.
13: Usted señala de que recién ayer el jurado electoral especial la ha notificado de esta tacha, sin embargo ya los medios el fin de semana hicieron pública la resolución de esta tacha. ¿Cómo es que se filtra la información en ese sentido, ingeniero Iván?
12: Bueno, nos han notificado anteayer, nos han dado un día para responder, el plazo final para responder ha sido el día de ayer. Ya con nuestros asesores ya se ha hecho la respuesta al jurado especial y estamos confiados en que nosotros seguimos en carrera y seguimos trabajando día a día, pues llevando nuestras propuestas a todas comunidades, centros poblados y distritos que nos escuchan. Y bueno, es la mejor propuesta que tenemos y lamentablemente hay detractores políticos que no quieren que participemos porque estamos diciendo la verdad a la población de las obras que se va a hacer, cómo se va a hacer y cuándo se va a hacer. No estamos yendo pues con la demagogia que el primer día de gobierno vamos a entrar a iniciar a hacer obras, etcétera. No, nosotros somos responsables de eso y tenemos un tema técnico conciso como empezar los trabajos.
11: Ingeniero, la candidatura de Brian Terrones, ¿qué significa para la provincia de Cutervo? Usted señala que hay estos detractores políticos que detrás de todo esto están, digamos, tratando de sacar fuera de carrera política a esa candidatura. Sin embargo, ¿cómo ustedes están trabajando al interior del partido? ¿Cómo ustedes están trabajando en el interior de nuestra provincia de Cutervo? ¿Qué decirle a todo ello? ¿Ustedes están dispuestos, predispuestos a realizar los debates públicos, a, digamos, exponer las propuestas que tienen para todo el desarrollo de nuestra comunidad cutervina?
12: Correcto, bueno, en principio en el partido más unidos que nunca, estamos trabajando, como le digo, tenemos diferentes comisiones, diferentes distritos, diferentes poblados y comunidades donde nos invitan, bueno, llevando las propuestas juntamente con nuestro líder político provincial, ingeniero Brian, en estos momentos, bueno, y conforme a lo respecto, pues,

0: que están trabajando en eso y nosotros confiados totalmente que estamos haciendo las cosas bien y que vamos a tener el visto bueno para seguir adelante y como le digo, nosotros seguimos trabajando, no descansamos un día llevando nuestras propuestas de desarrollo para Cutter.
1: ¿Qué decirle a toda la población cutrerina, ingeniero Iván?
0: Que confíen en estas propuestas de desarrollo que son las más viables, las más técnicas, las mejores propuestas que estamos trayendo para sacar de donde está nuestro Cutervo. Y créanme que vamos a asumir todas las responsabilidades del caso para culminar las obras que por el momento se encuentran pues suspendidas.
2: ¿Cuál es el mensaje que lleva el ingeniero Brian al interior de la provincia ya en estos 54 días que falta de campaña política?
0: Bueno, un mensaje de unión, un mensaje de que nosotros llevamos propuestas para desarrollo, un mensaje que los jóvenes sí podemos, no venimos a dividir a nadie, más bien venimos a unirnos, en fin, de sacar adelante a Cutervo.
3: Hemos escuchado al coordinador de Renovación Popular, el ingeniero Iván Centurión Cubas. Él señala de que hay detractores políticos detrás de la tacha presentada ante el Jurado Electoral Especial de Cutervo para tumbarse, para sacar fuera de carrera electoral al ingeniero Brian Terrones Becerra. Pueda ser que sí. Pueda ser que hay un conflicto de intereses, porque saben que es una nueva figura, un nuevo rostro, una persona joven que aparece en política y se está ganando cierto protagonismo, cierto espacio, el cariño de la gente. Y el otro tema, la ley. La ley es fundamental, es clave. No respetar la ley, no interpretarla como corresponde e ir por encima de la ley, también es otro tema delicado y grave. Y si es que esta tacha tiene elementos, fundamentos y argumentos válidos, el Jurado Electoral Especial de Cutervo declarará en este caso los plazos establecidos, ¿no? Fundada la tacha contra Renovación Popular. Y en consecuencia podría quedar fuera, si es que eso ocurre, podría quedar fuera de carrera toda la lista, ¿no? De esta agrupación política, la alcaldía provincial, si es que se declarase fundada la tacha presentada contra la lista de esta agrupación política. Aún así se declare fundada esta tacha en Cutervo, el partido político tiene la instancia última y definitiva, que es el Jurado Nacional de Elecciones, para que pueda analizar, ¿no?, este caso y determinar finalmente su decisión. Si ratificar lo que podría probablemente determinar el Jurado Electoral Especial de Cutervo, o en todo caso devolverle la fe, la esperanza, la oportunidad al partido de seguir en la contienda electoral. No dudamos en política, señores. A veces al que está arriba o el que está avanzando, el que está un paso adelante, va a haber siempre motivos, formas de querer traerlo abajo, ¿no? De generar incertidumbre en la población. No dudamos que haya intereses políticos detrás de todo esto. Pero si es que están convencidos, señores de Renovación Popular, que ustedes han inscrito a estos candidatos que son originarios de estas comunidades campesinas, el Jurado Electoral Especial de Cutervo les dará la razón. Y si no es así, lamentablemente,

tendrán que asumir también su responsabilidad, asumir las consecuencias y por ende responsabilidades que recaerían aún más, ¿no?, en sus asesores, porque cada partido tiene sus asesores que obviamente les instruyen, les ayudan, ¿no?, a cómo interpretar la ley, cómo respetarla y cumplir con los requisitos indispensables, importantes, para no tener contratiempos, inconvenientes en pleno proceso. Por ahora, entonces, estaría en suspenso o está en suspenso la candidatura de toda la lista, no solamente el candidato Brian Terrones de Serra, sino de toda la lista de Renovación Popular a la Municipalidad Provincial de Cutervo. Lo más probable, aquí va a haber dos caminos. Bien se declara fundada esta tacha, o en todo caso, infundada. Pero lo más probable es que lo declaren fundada, porque la tacha por el cual se ha interpuesto es que dos candidatos a regidores no cumplirían con los requisitos de la cuota de comunidad campesina. Lo que se sabe es que en Cutervo las comunidades campesinas declaradas, constituidas, reconocidas, Mochadín, Chipulug, Muñuño, y me parece que también hay una comunidad campesina en el distrito de Cayayú. Y si los candidatos no son de esos lugares, entonces podría ocurrir aquí un traspié, un problema que terminaría perjudicando enormemente a esta agrupación política. 1:33 en Cuadra Noticias. Vamos a ver qué es lo que sucede. El jurado electoral especial de Cutervo estará ya revisando toda la información, en este caso que ha presentado el descargo, el argumento técnico, jurídico, la agrupación política Renovación Popular. Y ellos van a tener la palabra respecto a este tema. Vamos con otras informaciones y ahora sí presentamos las notas deportivas.

0: 1:38 PM. Vamos con la información. Y Cutervo ha recibido esta mañana a una importante autoridad del fútbol, el director técnico de la selección peruana. Miren ustedes que a Cutervo llegan a nuestra localidad autoridades muy, muy importantes, autoridades que tienen que ver mucho con la realidad del fútbol, ¿no? Y esta mañana el DT de la selección peruana llegó a suelo cutervino. Mano Meneses, el DT de la Blanquirroja, está en Cutervo, esto como parte de su recorrido que está haciendo por diferentes ciudades del país donde se desarrolla el fútbol profesional. La visita tiene como objetivo conocer de cerca la realidad de los clubes, los escenarios deportivos y el entorno en que se desarrolla el fútbol peruano fuera de Lima. A su llegada, el estratega brasileño fue recibido en las instalaciones del estadio Juan Maldonado Gamarra, escenario que alberga los partidos de Comerciantes Unidos en la Liga 1. Durante su visita, Meneses pudo conocer las instalaciones deportivas, recoger información sobre la actividad futbolística que se desarrolla en esta parte de la región Cajamarca. La presencia de Mano Meneses marca además un hecho histórico para Cutervo, ya que es la primera vez que un director técnico de la selección peruana visita oficialmente la ciudad. Su recorrido por las distintas plazas del fútbol profesional busca acercarlo a la realidad de los equipos y jugadores de todo el país en el marco de su trabajo al frente de la selección nacional. Ojalá que se lleve un buen mensaje de Cutervo, principalmente del estadio Juan Maldonado Gamarra, y también sobre la necesidad de que las autoridades deportivas puedan apoyar de manera más decidida, pues, a que se implemente, que se mejoren los espacios deportivos. Además, a que se dé fe, ¿no?, de que para llegar a Cutervo no hay mayores inconvenientes. Toda la carretera está en buenas condiciones. Solamente que existe un berrinche, ¿no?, de parte de los equipos mal llamados grandes del fútbol peruano, que en su momento, pues, se han ido quejando por la forma, ¿no?, por la manera como tienen que llegar vía terrestre a nuestra localidad. Creo que el director técnico de la selección peruana va a llevarse una buena imagen de Cutervo, de nuestro escenario deportivo, y creo que también esto debe permitir a que haya mayor interés, mayor compromiso de la misma Federación Peruana de Fútbol a que de una u otra forma apoye para que se apueste, pues, por más campos deportivos y haya más comodidades, más condiciones, ¿no?, para la práctica del deporte. Mano Meneses llegó a Cutervo para seguir conociendo de cerca, pues, la realidad, las condiciones en la que se juega al fútbol profesional en el Perú. Gracias, amigos, por escucharnos. Hasta aquí las noticias en nuestra edición central. Mañana nos encontraremos en una edición similar. Que la pasen bien. Buenas tardes para todos.
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1: La hora 1:58.
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0: Esta es la hora. 4:28.
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0: Esta es la hora. 4:42.
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0: 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Esta es la hora, 5:22.
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0: Esta es la hora. 5 y 51.
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0: 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Esta es la hora. 6 y 15.
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3: Pilla. Hay ojos que no se hacen los ciegos, porque las paredes no solo tienen oídos, ¿viste? También tienen bembas.

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2: Esta es la hora. 6:39.
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